0: 8 de la tarde con un minuto.
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Muchas gracias, queridos amigos y amigas, por acompañarnos en estos 60 minutos de música. Joyas del pasado, vuelve pronto. Soy Simón Bastías Velázquez y nos encontramos.

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3: 9 de la noche en punto.

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1: 10 de la noche con 28 minutos.
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3: 12 de la noche, con un minuto.
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1: 2 de la mañana en punto.
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1: 2 de la mañana con 34 minutos.

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0: fue Los Vázquez en Ultravioleta. Ultravioleta. En los 40 estamos celebrando los 100 años de Violeta Parra.
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1: 7:31 a.m.
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1: 8 de la mañana con 3 minutos.
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3: 8 de la mañana con 6 minutos.

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1: 9 de la mañana con 4 minutos.
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3: Muy buenos días, estamos iniciando nuestro programa Nobel AM Finde, que va cada sábado y cada domingo,

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2: 10 de la mañana con 3 minutos.

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2: 11 de la mañana con 4 minutos.
3: 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Un trabajo preparado por el destacado historiador tomecino Alejandro Sangüesa Galloso.
4: Hola, soy Simón Bastías Velázquez y estas son las efemérides. 11 de julio, 1870. El presidente José Joaquín Pérez firma el decreto que crea una aduana en Tomé. 1914. Nace en Tomé Simón Retamal Vergara, constructor de la fuente de agua de la Plaza de Armas.
1: 11
2: de la mañana con 5 minutos.
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6: Muy buen día a todos los que nos escuchan aquí en nuestro programa Hola Doc, transmitido por nuestro canal G-Visión y Radio Novel. Es súper importante y súper bueno tenerlos acá, a todos compartiendo esta maravillosa instancia de salud y bienestar. En el día de hoy vamos a abordar un aspecto muy fundamental que nos afecta en el día a día, a nosotros, a nuestros pequeños, a toda la familia, y es el tema de la salud mental. La salud mental, como concepto, se define como todo aquel proceso de salud o enfermedad que está relacionado con el equilibrio psíquico y psicosocial del hombre, viendo al hombre como un ente biopsicosocial. Entonces, cuando pensamos en salud mental, pensamos en estrés, pensamos en horas de sueño y pensamos, en caso de nuestros niños, algo que les está afectando mucho, que es el uso de pantallas. Entonces, en el día de hoy vamos a ver dentro de la salud mental lo relacionado con el estrés, el uso de pantalla y las horas de sueño. Primeramente, decirle a cada uno de ustedes que cuando pensamos en estrés, hay muchos factores que pueden ocasionar estrés. Estrés laboral, estrés en el colegio, estrés también familiar por cosas que se presentan, que están o no perjudicando la dinámica, pero lo importante no es tanto los factores estresantes, sino es cómo se afrontan y qué repercusión tienen en nuestro cuerpo. Y ahí vemos como algo súper importante el hecho de conocer los gatillantes del estrés y tener las herramientas necesarias para poderlo afrontar. El estrés tiene una fase aguda, que es la conocida como fase de alarma, donde el agente estresor activa nuestro cuerpo y hace correr unas hormonas que se llaman adrenalina, las catecolaminas. Esas elevan nuestra presión arterial, aumentan nuestra frecuencia cardíaca y hacen de que estemos en alerta. Haciendo un poquito de analogía, en la antigüedad, cuando los primeros hombres tenían que enfrentarse a las bestias, estaban constantemente en un estado de estrés. Ese estado de estrés es un estado agudo. El estrés se mantiene en el tiempo. Cuando el estrés se cronifica, ahí es que aparece, juega un papel importante, el cortisol. El cortisol es la hormona del estrés de por sí, porque generalmente nos sometemos a estrés de manera crónica. Nuestro trabajo muchas veces genera estrés crónico, así como el colegio. Y el cortisol se eleva intentando mantener todo esto. Pero también puede venir una fase, que es la fase de agotamiento, que en esa fase ya se han agotado todas las reservas y es cuando aparece el burnout, el estrés escolar, ya con manifestaciones propiamente dicho, y aparece el estrés ya como disestrés. Porque hay un estrés favorable, que es el euestrés, que es necesario tenerlo, pero el disestrés se asocia mucho con la fatiga, el estrés como cuando se dice estrés, se llama a esta fase de fatiga, que estoy estresado. Es súper importante evitar que lleguemos a esta fase. Por tanto, hay que controlar todos los factores que puedan estar ocasionando este estrés, ya sea en el colegio, ya sea en el hogar, ya sea en el trabajo. En el caso del estrés en los niños se ve de una manera muy especial, porque ellos se enfrentan todos los días a factores estresantes, no estar en su casa, no estar en su zona de confort, y ahí hacen como este proceso de que efectivamente los niños, cuando se estresan mucho, aparecen como enfermedades asociadas con este estrés mantenido. Entonces, vamos a ver en los niños cómo este proceso de que estén constantemente estresados conlleva a de que muchas veces se les caiga el pelo, de que tengan problemas a la hora del sueño. Aparecen otros hábitos, como es el caso de la enuresis, que está producida por que el niño se orine en la cama, o que tienen otras conductas de tipo alimentaria inadecuada, o el exceso de alimentación, o en defecto, y no comen bien, y eso afecta su rendimiento escolar, afecta también su desarrollo psicoemocional. Entonces, súper importante controlar los gatillantes. En el caso de los niños, es importante saber de que nosotros qué podemos hacer desde el hogar, controlar los factores que generen mucho estrés. La sobrecarga en cuanto a las exigencias que se tienen a los niños muchas veces es un factor estresante que conlleva a ellos a conductas de riesgo. También es súper importante el apoyo que le brindemos en ciertos momentos especiales, como en el caso de pruebas o cuando están sometidos a exámenes o otros requerimientos en el colegio. Ahí es importante apoyar al niño y saber cuál es el periodo de prueba, cuál es el periodo en el cual se va a someter a ese estrés, porque en ese periodo es en el que yo voy a tratar de mediar un poco el proceso de estrés del niño para que su rendimiento sea mejor. Importante, esto está conectado con el sueño. ¿Por qué? Porque un niño, cuando duerme bien, de manera adecuada, eso disminuye los niveles de estrés y permite que su cuerpo descanse. ¿Cuáles son las horas importantes para dormir? Bueno, súper importante para dormir es el hecho de que un niño debe dormir entre 9 a 10 horas. Eso es lo ideal, ya, para un niño escolar, de 9 a 10 horas dormir. Es decir, si yo tengo un niño que tengo que llevarlo al colegio y normalmente la preparación del niño es desde las 6 de la mañana, porque tiene que estar listo a las 7 y media cuando pase el furgón, yo lo que voy a hacer es, evidentemente, si se acuesta a las 6, le resto 6 horas menos y ahí me doy cuenta que evidentemente son las 12 de la noche y a eso le resto horas y nos va a dar que cerca de las 8 y media es que el niño ya debe estar durmiendo. Un niño que se levanta a las 6 y media, ideal que a las 8 y media ya esté en la cama durmiendo. Por tanto, hay que ir preparando todas las cosas para que se dé como este espacio. ¿Qué causa el déficit de sueño? Fatiga, gatilla el estrés, falta de rendimiento, desajustes emocionales, desajustes alimentarios, y de que efectivamente afecte el crecimiento, porque en el sueño se producen muchas hormonas, como las hormonas de crecimiento, que se producen en una fase lenta del sueño, dentro de las dos fases del sueño, la fase rápida y la fase lenta. En la fase lenta es donde el metabolismo libera la hormona de crecimiento y los niños crecen. Es por eso que los niños que duermen poco, crecen poco. Entonces, es súper importante el sueño en este sentido y como medida para paliar el estrés. Entonces, otro elemento súper importante es el uso de pantalla. El uso de pantalla es un elemento gatillante de estrés, porque aunque en teoría genere un efecto de placer con la elevación de un neurotransmisor que se llama dopamina, la dopamina, que es lo que produce un efecto de placer y estimula mucho a la zona de la recompensa dentro de nuestro cerebro, y eso se libera con la pantalla, porque es tan diseñada para generar cierto grado de adicción. Entonces, los niños que su cerebro está en desarrollo de la pantalla provoca cierto nivel de adicción. Mientras más chico, peor. Entonces, un niño, a mí, por lo menos en lo particular, me pasa que cuando mi hijo se pasa una hora de pantalla, ya lo noto irritable, profundamente estresado, no quiere jugar con sus juguetes, no quiere hacer las actividades que resulta aburrida, porque está persiguiendo ese circuito de la recompensa de placer inmediato. Entonces, las pantallas provocan eso. Un niño, mientras más chico, menos pantalla debe tener. Yo creo que un niño de preescolar, máximo con unos 10 minutos al día de pantalla, y ya un niño como más escolar, máximo unos 10 minutos, porque hay actividades y cosas que uno puede hacer dentro de la pantalla. Hay ciertos, lo que se debe hacer con los niños y las pantallas es controlarlo, principalmente asociado con actividades de tipo lúdica. Hay muchos juegos, yo en mi caso, yo muy particular, me recuerdo de una aplicación que existe para niños preescolares, que es de preescolar de Montessori, y ahí pongo a mi hijo esa hora, ese tiempo que él me pide de pantalla, yo se lo doy asociado con esa actividad que es lúdica para él, pero al mismo tiempo le genera un aprendizaje que no es vacío. En el caso de los niños más grandes hay como otras opciones, estoy pensando en Duolingo para aprender idiomas, o ajedrez, o matemáticas, entre otras tantas. Es decir, aprovechar la hora que yo voy a utilizar las pantallas, específicamente celular, le paso el celular, pero se lo paso con una actividad lúdica para él, para que él pueda finalmente hacer el proceso de conectarse con la pantalla, pero que le aporte. Así. Entonces, reducir las horas de estrés, de las horas de pantalla, es súper importante. Y cuando se empleen las horas de pantalla, ideal en juegos o actividades que sean de crecimiento para ellos. Entonces, ahí di algunas como recomendaciones. Otra cosa súper importante que produce el estrés en los niños es la no práctica de actividad física. Los niños, ideal que practican actividad física, porque la actividad física se ha demostrado que reduce los niveles de estrés, dinamiza el cuerpo, dinamiza la mente y permite de que efectivamente su niño esté en un estado de equilibrio, porque aprende a modular, a establecer roles y finalmente a reducir los niveles de estrés. Es súper recomendable, aunque no se practica mucho, de que desde chico se le enseñen técnicas de tipo de respiración, porque gracias a la respiración podemos modular esto que tiene que ver con parte de nuestro sistema autónomo y parte de nuestras emociones, y permite de que el niño se concentre en esa actividad que está haciendo y que no se desborde hacia otras actividades. Las pantallas que generan mucha adicción, y eso hace de que el niño no se pueda concentrar en cosas simples o rutinarias como es las actividades que tiene que hacer en el colegio. Es por eso que reducir las pantallas, practicar actividad física, súper importante, una hora al día. El día que no tenga actividad física, ese día usted debe de llevar a su hijo por lo menos una hora a practicar algún tipo de actividad física, salir afuera y demás. Entonces, todos los niños, todos los días el niño tiene que tener una rutina asociada con la actividad física ideal que le permita dinamizar todo su bienestar psicoemocional. Bueno, hasta ahora hemos visto elementos muy importantes de cómo desde la casa ver algunas cosas que tienen que ver con el estrés, las pantallas y el sueño. Pero si su hijo se estresa más de lo normal, hay una situación familiar que está interrumpiendo o algo dentro del colegio, si es en el colegio, ver de qué manera mediar esa situación. Si en lo familiar, es recomendable de que se creen todas las condiciones para que el niño no se sobreexponga a ese estrés que va a afectar toda su dinámica. Y en el caso de que, en muchos casos, es necesario de que no existen los elementos estresores, y es necesario de que el niño acuda al médico para ser evaluado, porque hay veces muchas condiciones que están asociadas con la psiquis y la personalidad del niño, y a condiciones que se dieron. Y yo voy, en ese caso, en este niño que tiene es diferente a todos los niños, yo voy a acudir al médico para que me pueda apoyar en todo el proceso de reducir el estrés en el niño, y que no haya ningún factor que esté influyendo. Pero primero antes de ir al médico hay que tratar de mediar con todos los factores ambientales, familiares, escolares que están presentes para reducir el estrés. Y después de eso, ir al médico. Así como en el caso del sueño. Los niños normalmente tienen que dormir, pero en el caso de que un niño no duerma, lo habitual, yo qué es lo que hago, hago como el proceso de efectivamente le indico medicamentos, pero solo cuando no está durmiendo bien. Eso. Bueno, hasta ahora hemos hablado de algunos elementos importantes con respecto al estrés, con respecto al uso de pantalla, con respecto al bienestar y con respecto al sueño.

0: Bien, estamos de vuelta. Entonces, ahora vamos a ver algunas preguntas que nos han hecho del público.
1: Buenos días. Mi pregunta para el doctor sería, ¿cómo saber cuándo es posible instalar una banda gástrica o un balón?
0: Cuando del público nos preguntan, una pregunta súper interesante, ¿cuándo hay que poner balón o banda gástrica? Es súper importante de que es bueno que comprendan las personas que estos tratamientos generalmente son tratamientos médicos y que están indicados en lo preferente cuando por la vía tradicional no se puede resolver y que en muchos casos es necesario aplicar estas medidas porque está afectando la salud. Es decir, y es alguien que tiene mucho sobrepeso y que evidentemente no se va a resolver la pérdida de peso por esta vía y que se recomienda como estas condiciones. En el caso del balón, el caso del balón hay dos tipos de balones. Hay un balón que es más temporal, que se tiene como una duración de 4 a 6 meses, que se coloca y que luego se va reduciendo poco a poco. Ese es el temporal y hay otro que es permanente. El permanente dura unos 12 meses. Ese sí hay que colocarlo con un endoscopio a través de un procedimiento y tiene un tiempo de adaptación. En el caso del balón gástrico, el mismo es un balón que si bien no es como tan agresivo como la cirugía, tiene sus consecuencias. Puede producir como acidez, puede producir lesiones en la mucosa gástrica, puede producir también como intolerancia. A no todo el mundo le va bien el balón, es importante que se comprenda eso. Y tiene la función aquí, este nivel, a nivel del abdomen. A ver si lo podemos ver, el abdomen por acá, aquí. Este es el hígado a nivel del abdomen que se encuentra en este punto de acá. Nosotros vamos a hacer como el proceso de que se coloca el balón por esta vía y por esa misma vía que se coloca el balón se infla y luego ocupa un espacio. Y ese espacio físico que ocupa el balón provoca de que los alimentos cuando lleguen se establezca como una sensación de plenitud. Y esa sensación de plenitud va a traer como consecuencia que yo ingiera menos y al ingerir menos voy a tener menos calorías. Pero es importante que ustedes sepan de que una vez que se ve el balón, si no se han establecido los hábitos como corresponde, eso va a traer como consecuencia de que efectivamente usted vuelva de nuevo. Porque todos los tratamientos con medicamentos, bueno, yo en consulta he puesto algunos tratamientos con medicamentos, con medicamentos inyectables, pero lo más importante de todo es cuando estos tratamientos se hacen acompañados de una dieta, de un cambio, es el mayor cambio, la dieta. Porque si usted se puede poner incluso a hacer reducción del tamaño gástrico a través de una banda gástrica o otro procedimiento, pero una vez que se vaya esto, el abdomen vuelve a su estado porque la mente no ha cambiado. Entonces, es súper importante primero cambiar los hábitos y si está en medio de un procedimiento, cambiar procedimiento con hábitos.

0: Porque si no hay cambio de hábitos, es como si no hubiese hecho nada.
1: Buenas tardes. La pregunta es para el doctor. ¿Cuáles son las señales y los síntomas para detectar una hipertensión?
0: En el caso, ¿cuáles son los síntomas y signos asociados con la hipertensión arterial? La hipertensión arterial es la elevación de la presión arterial, que esta se produce por factores genéticos, por enfermedades, por afectaciones del corazón. ¿Cuáles son los síntomas y señales? Hay veces que la hipertensión arterial está con niveles muy altos y no sabemos, es el llamado como asesino silencioso, se le dice en la medicina. ¿Por qué? Porque va acabando con nuestro organismo sin nosotros saberlo. Va deteriorando nuestras arterias, va deteriorando nuestra función renal, va deteriorando nuestro corazón sin nosotros saberlo, y podemos sufrir un ACV sin saberlo por el tema de la presión arterial. ¿Qué síntomas y signos produce? Hay veces que cuando está muy elevada, lo que produce principalmente está asociado con los problemas en la visión. Visión borrosa, zumbido en los oídos, dolor de cabeza, palpitaciones, dolor opresivo en el pecho. Esas son las principales síntomas que produce la hipertensión arterial. Pero hay veces que también uno se siente como la oreja caliente. Es uno de los síntomas que también refieren muchos pacientes asociados con la hipertensión arterial. Si tiene zumbido en los oídos, si tiene dolor de cabeza, visión borrosa, si también tiene dolor opresivo en el pecho de manera regular, tiene que irse a hacer a su médico estudios de la presión. Es súper importante. Y para las personas que tienen hipertensión arterial, tomarse un medicamento, hacer la dieta y tener un equipo de presión arterial donde se puedan tomar regularmente la presión arterial.
2: Buenas tardes. Mi pregunta para el doctor es, ¿qué es la perimenopausia?
0: Otro tema interesante que nos refieren es relacionado con la perimenopausia. ¿Qué es la perimenopausia? Es un estado que se produce alrededor cuando se deja de hacer el proceso de ovulación. Es decir, que ya no se está como ovulando porque el número de ovocitos o células germinales, células encargadas de la reproducción, está disminuyendo. Y al disminuir esta, disminuye también las hormonas que se liberan con el mismo. Cuando se liberan hormonas asociadas con la es decir, cuando disminuyen estas hormonas, eso va teniendo cambios en nuestro cuerpo. En el caso se produce, una de las cosas que se produce es una disminución de la libido, también se produce resequedad en las partes íntimas, en muchos casos se produce calores, bochornos, cesa este proceso cuando se produce el cese de la menstruación, y que es un proceso que va avanzando poquito a poquito hasta que se produce el cese total de la menstruación. El cese de la menstruación provoca de que ya no esté esta ovulación, de que caigan las hormonas y de que efectivamente empiecen a aparecer otros problemas. Hay muchas cosas asociadas con esto. Uno es el malestar general que produce, otro son los cambios de humor, que muchas veces están asociados con todo este proceso, pero hay cambios que están más bien asociados con la disminución de la densidad ósea, la disminución de la libido. Hay muchos cambios que van ocurriendo asociados con este estado, y que es un proceso de adaptación que pasan todas las mujeres, incluso que también pasamos nosotros los hombres. En el caso del hombre se llama andropausia, el proceso de disminución de las funciones de tipo reproductivas. Bien, hemos visto algunos elementos que tienen que ver como el tema del balón gástrico o banda gástrica, también con respecto a la hipertensión, los síntomas y signos que se producen, y que es la perimenopausia, un estado que afecta a la mayoría de las mujeres y que no todas las pasan igual, pero tiene síntomas generales que se diferencian cada

papás, porque hay muchos factores que pueden estar alrededor del ambiente y que si no se tienen en cuenta, pueden conducir a un accidente en el hogar. Los accidentes del hogar son causa de consulta muy frecuente y generalmente se producen en ciertos espacios, principalmente de riesgo. Entonces, estos accidentes del hogar es súper importante identificar cuáles son las zonas de riesgo que se tienen. Dígase escaleras, dígase en el caso de los patios, hay posibilidad de riesgo también en los patios, en las cocinas, en las zonas que tienen que ver principalmente donde hay instrumental, en muchas casas hay instrumental de diferente tipo, las piscinas son zonas de riesgo y en el caso de las casas que están en los cerros, porque acá en Tomé tenemos muchas casas que tienen cerro, la salida y los patios constituyen también zonas de riesgo. Entonces, los accidentes en el lugar pueden producirse y va a variar en dependencia de las edades. En el caso de los niños, siempre estos pies empiezan a aparecer cuando el niño empieza a caminar y empieza a explorar el mundo. Esta exploración de todo el mundo, con todas sus variantes, necesidades, entre otras tantas cosas, conlleva a que el niño empiece a explorar qué es bueno y qué es malo. En el caso de, y uno tiene que enseñarle a los niños dónde está el peligro, qué zonas son de peligro, qué significa el peligro, de que, y también tiene que hacer el proceso preventivo. En el caso de la piscina es súper importante tener una malla alrededor, un cerco alrededor de toda la piscina que impide el acceso a los menores y mucho más si no saben nadar. Cuando son pequeños o no saben nadar, es súper importante tener cerrada la piscina por el riesgo que esto implica. También es súper importante en el caso de la cocina tener los cubiertos, principalmente los cuchillos, en zona donde el niño no puede acceder, así como las losas y los vasos. Porque si el niño puede acceder a una vitrina donde están las losas y los vasos, ahí se puede producir accidente en el hogar. Y es súper frecuente que se produzca porque cuando se caen, las esquirlas rebotan hacia los diferentes lugares y tienden a producir este efecto. Además de algunos de nosotros, a lo largo de lo que tenemos hijos, van a aparecer diferentes tipos de accidentes. El otro es lo relacionado con el fuego. El fuego es una de las causas de accidentes en el hogar. Más de una vez me he visto en cuerpos de guardia donde llegan niños, cuando dejan a los niños solos haciendo la comida, siempre que se haya comida y estén los niños cerca. Tiene que existir un adulto cerca y alejar o establecer un límite donde el niño no pueda hacer, donde se está elaborando el alimento, por el riesgo de que la olla, pasó una vez que un chiquitito la olla la tomó y se le fue arriba y bueno, y ahí ocurrió como la quemadura asociada con ese alimento caliente que le cayó en el cuerpo. Entonces, cuando pasa eso, cuando pasan este tipo de accidentes, en el caso de las quemaduras, es importante tener a la mano algo frío, una toalla o algo así, y colocárselo en el cuerpo para disminuir los efectos de las quemaduras. Y también es súper importante tener en cuenta de que es necesario acudir inmediatamente al médico cuando pasa esto. Pasa esto, usted acude inmediatamente al médico porque las acciones de urgencia en el caso de la quemadura son inmediatas y muchas veces, mientras más pasa el tiempo, más complicaciones existen. Por mínimo que sea la quemadura, toda quemadura que sufre un niño debe de pasar por médico. No es, se hizo una pequeña quemadura, incluso hasta las quemaduras solares, muchas veces son necesarias de que pasen por los médicos, porque hay que evaluar la magnitud del daño que se produce. La medida que puedo hacer en casa es colocarle un paño frío y evitar, o en caso de que se corte, hacer compresión en el sitio de donde se cortó,

0: y evidentemente trasladar al centro de urgencia. Súper importante siempre tener en la casa como un botiquín que me permita hacer como los primeros cuidados. Y les exhorto a toda la población tener como medida básica en conocimiento cursos de primeros auxilios, porque esos cursos de primeros auxilios siempre van a ayudar para poder hacer la primera barrera de contención en el caso de algún accidente en el hogar. En el caso de las escaleras, igual, cuando sea en el caso de que un niño caiga, usted tiene que ver si hay mucho dolor, si hay deformidad en la zona, si hay pérdida de conocimiento, si el niño pierde o no el conocimiento asociado con la caída que tuvo, si hay sangramiento, si hay movimientos atípicos, si el niño está muy decaído. Son signos de alarma de que indica que usted debe de trasladar al niño a centro de urgencia. En el caso de la caída de las cunas, que es como uno de los accidentes del hogar bien frecuente, es súper importante cuando son pequeños, sí o sí llevarlos a la, sí o sí llevarlo a el médico para que deba ser evaluado. En el caso de las caídas de los niños menores de un año, es recomendado porque ahí se le hacen exámenes de imagen. Sí o sí se le debe hacer exámenes de imagen a todo niño menor de un año que sufra una caída. Así como todo adulto mayor de 60 años que sufra una caída, mayor de 65, 70 años, es recomendable que se le haga un examen de imagen. Por tanto, si los adultos también sufren caída, hay que hacer el examen de imagen, principalmente en la cabeza, para descartar la presencia de algún tipo de lesión. Entonces, súper importante estos elementos. Bien, hasta ahora hemos visto los elementos más importantes asociados con los accidentes en el hogar, cómo hacer la primera prevención y los primeros pasos. Vimos que en la quemadura, tener algo húmedo y colocárselo y acudir al médico en las caídas, ver si el niño tiene pérdida de conocimiento, sangre, rotura, convulsiones, son signos de alarma que indica de que debo acudir urgentemente al médico y contener. Y sí o sí tener en la casa un botiquín y conocer los elementos de primeros auxilios. Son súper importantes y súper necesarios. Por eso, ahora, en el día de hoy, nuestra estudiante Fátima nos va a acompañar haciendo una curación simple en la casita. ¿Cómo hacer ese proceso de la curación con el botiquín que le hemos hablado? Hola Fátima, ¿cómo estás? Espero que estés bien. Acá te dejo para que puedas demostrarle cómo es que se hace todo el proceso.
1: Hola Doc, hoy queremos mostrarles a todos en casa cómo hacer una curación básica en el hogar. Primero debemos recordar que llamaremos herida simple a una raspadura o cortadura pequeña o rasguños. Y una curación oportuna es fundamental para evitar infecciones y asegurar una rápida cicatrización de cortes pequeños, raspaduras, rasguños en casa. Lo primero es que antes de tocar la herida lavamos muy bien las manos. Si en un caso como el de hoy no tenemos lavar manos cerca, lo que haremos es lavarnos las manos con agua limpia y jabón. Y si no, puede ser agua embotellada o suero fisiológico. Si no tenemos agua, podemos usar también guantes. Los vamos a la herida. Aquí vamos a invitar a nuestro amigo. A nuestro amigo. Por andar jugando, por andar jugando se raspó el brazo. Observamos la herida, vemos que es pequeña, poco profunda. Puede ser que tenga un poco de sangre. Entonces, lo primero será limpiar con agua con jabón y si no, con suero. ponemos suero en la herida para poder barrer todos los sucios que pueda contaminar, ya sea tierra, polvo, incluso piedritas que pudieran entrar en esta herida. Con un trozo de gasa estéril, ayudamos a limpiar por alrededor, de adentro hacia afuera. Para barrer los residuos, porque la propia herida sería doloroso. Si es necesario, ponemos una nueva gasa y la fijamos con cinta adhesiva. En casa, si vemos que hay una herida que ha sangrado, podemos usar después de limpiar con el suero una solución antiséptica como cloroxidina o povidona yodado. Esta última ya no se recomienda tanto porque, al igual que el agua oxigenada, le impide a los tejidos cicatricen más rápido, destruyendo las células sanas, y además su uso por ganas de tener efectos secundarios. Pero en casos aislados, su uso tiene una buena respuesta ante infecciones. Y eso es todo. Recuerden que si hacen una curación que dejan con un parche de gasa o curita, deben cambiarlo y también dejar ventilar esa herida. El parche no se debe mojar. Si se moja, es necesario cambiarlo. Recuerden que estas son curaciones para heridas simples, que sean raspaduras, rasguños o cortes pequeños y poco profundos. Y en cualquier otra situación más compleja, deben acudir a urgencias. ¡Que esté muy bien! ¡Nos vemos!

0: Bien, después de haber visto esta demostración por parte de nuestra alumna Fátima, estamos llegando al fin de este programa. Los espero en la próxima ocasión donde sigamos hablando temas de salud, temas de bienestar. Mándenos sus preguntas. Nosotros siempre vamos a tratar de hacer todo lo posible por responderla. Es súper importante eso. Manden la pregunta por los canales correspondientes para poder responderla y responder sus inquietudes. Así que nos estamos viendo en otra sesión de Hola Doc, acá por el canal G-Visión y nuestra Radio Nobel. Un saludo a todos, que estén bien.
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2: En Radio Nobel te indicamos la hora.
3: 11 de la mañana con 43 minutos.

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1: 11 de la mañana con 57 minutos.
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3: Programa. Aquí en nuestra emisora, soy Luis Sepúlveda Vilugrón, un gusto, y les presentaré cada martes y jueves a las 11:50 de la mañana el programa Aprende del Espacio con Luis. Hoy vamos a hablar sobre los agujeros negros. Los agujeros negros son una región del espacio con una concentración de masa tan inmensa y una gravedad tan fuerte que nada, ni siquiera la luz, podría escapar de ella. Los agujeros negros se forman en un proceso de colapso gravitatorio. Este proceso comienza después de la muerte de una estrella llamada Gigante Roja, entre 10 a 25 o más veces la masa del Sol, entendiéndose por muerte la extinción total de su energía. El 10 de abril de 2019, y ustedes dirán, ¿por qué diré esta fecha? Porque el Consorcio Internacional Telescópico del Horizonte de Sucesos presentó la primera imagen jamás capturada de un agujero negro supermasivo ubicado en el centro de la galaxia M87. El agujero negro conocido más cercano está a unos 1500 años luz de distancia. El agujero negro más lejano que se haya detectado está en el centro de una galaxia a unos 13.000 millones de años luz de distancia. Es más grande. El agujero negro más masivo que se haya observado, Ton 618, tiene 66.000 millones de veces la masa del Sol. El más pequeño, el agujero negro más liviano conocido, tiene apenas 3,8 veces la masa del Sol. Espaguetización, término real que describe lo que sucede cuando la materia se acerca demasiado a un agujero negro, se aprieta horizontalmente y se estira verticalmente, pareciéndose a un fideo. No son tan raros, la mayoría de las galaxias del tamaño de la Vía Láctea tiene un agujero negro supermasivo en su centro. El nuestro se llama Sagitaria, pero se pronuncia estrella a estrella y tiene 4 millones de veces la masa del Sol. Y ahora vamos con una pausa musical y regresamos con Aprende del Espacio con Luis. Y escuchamos a los Bunkers con A la Velocidad de la Luz.

0: Estamos de regreso con nuestro programa y seguimos abordando el tema de los agujeros negros. Los agujeros negros no emiten ni reflejan la luz. Lo que los hace invisibles para los telescopios. Los científicos lo detectan y estudian principalmente en función de cómo afectan a su entorno. Los agujeros negros pueden estar rodeados de anillos de gas y polvo, llamados discos de acreción, que emiten luz. La intensa gravedad de un agujero negro supermasivo puede hacer que las estrellas giren en órbita a su alrededor de una manera particular. Los astrónomos rastrearon la órbita de varias estrellas cerca del centro de la Vía Láctea para demostrar que ésta alberga un agujero negro supermasivo. Y este fue un descubrimiento que ganó el Premio Nobel 2020. Los objetos masivos, como los agujeros negros, pueden doblar y distorsionar la luz de los objetos más lejanos. Y una de las películas que refleja el impacto de los agujeros negros con su cuota de ciencia ficción respectiva es Interestelar. Y eso fue el tema de hoy día. Les agradecemos su sintonía y nos encontramos en la próxima edición de Aprende del Espacio con Luis. Muchas gracias.
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2: En Radio Nobel te indicamos la hora.
3: 12 del mediodía con 5 minutos.
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5: Un grato saludo a todos ustedes que nos ven a través de las pantallas de G-Visión. A esta hora estamos iniciando una nueva edición de nuestro programa Semblanzas, un espacio que busca conocer a vecinas y vecinos destacados en diferentes partes de la comuna de Tomé. Hoy día nos vamos a zambullir con una tremenda entrevistada. Ella es Carmen Ortega Ferrada, deportista, nadadora y campeona nacional, marcando varios hitos en su carrera. Bienvenida, Carmen.
6: Hola, Simón, ¿cómo estás? Un gusto estar con ustedes acá y poder compartir todas las preguntas que me quieras realizar y disfrutar este momento que sé que va a ser muy bonito.
5: Para comenzar, me gustaría que nos contara dónde y cuándo nació.
6: Yo nací acá en Tomé el 11 de diciembre de 1974.
5: Ahí nací. ¿Y en qué lugar estudió en su niñez y adolescencia?
6: Mi niñez la estudié en el colegio, el colegio Macay Tanasó, ya lo que fue la básica. En la media estudié en el colegio Adventista de Concepción.
5: ¿Y cómo era transportarse hacia allá?
6: ¿Cómo, perdón?
5: ¿Cómo era transportarse
6: hacia allá? ¿Habías cambiado de un colegio católico a uno adventista, dices tú?
5: No, me refiero, ¿qué trayecto tenía que tomar para llegar al colegio?
6: ¡Ah! Vivía cerca, la verdad. Vivía en Navidad y ahí me iba caminando a mi casa, o sea, perdón, al colegio, el colegio de vuelta con mi hermano. Generalmente siempre como éramos muy unidos los dos y nos llevábamos por un año y dos meses, siempre andábamos los dos para todos lados, la verdad.
5: ¿Y recuerda el momento que se tiró a la piscina o al mar por su primera vez?
6: Sí, sí, pero no fue acá en Tomé, fue en Cabancha, en Iquique. Lo que pasa es que yo vengo de familia que eres en Nortina, de Iquique, ¿ya? Y cuando chiquitita mis papás se fueron a Iquique. Entonces yo me fui a Iquique a vivir con ellos. Y mi primera interacción con el mar fue la playa Cabancha, Playa Brava, que es una playa muy complicada en Iquique. Entonces, como te decía, con mi hermano éramos muy unidos, entonces andábamos para todos lados juntos y siempre a la cola de él, si él hacía algo, yo lo hacía. Entonces él me ayudó a sacar esa fortaleza y esa fuerza de decir, hey, estas cositas se pueden hacer. Entonces como yo tenía la seguridad de él, no, lo hacía con él. Entonces ahí fueron mis primeros eventos de agua. Después a los 9 años yo regresé acá a Tomé.
5: Sabemos que usted es doble campeona nacional máster, vicecampeona mundial de aguas gélidas, cruzó el canal Beck a nado. Me imagino que fueron tremendas experiencias.
6: Sí, fue bastante fuerte. Mira, yo comencé la competencia de natación el año 2019, ¿ya? A nadar. Por un tema de que yo tuve un accidente en 2014. Un accidente que me mutiló de mi pierna derecha, de la rodilla hacia abajo. y tuve que pasar 8 meses en recuperación y 7 meses para volver a competir. Yo antes era atleta, estuve entre las 6 mejores de Chile. Entonces, ¿qué pasó? Que no pude volver a correr porque me dolía. Y como era tan deportiva y siempre me gustaba hacer deporte, la natación era la segunda opción. Pero no segunda opción como para competirlo, sino que siempre fue primera opción porque me gustaba, me sentía muy libre. Pero no para competirlo, sino que era muy mío. Pero llegó la opción en que la cual dije, ya no puedo competir atletismo, voy a hacer natación. Miré, revisé las marcas que habían a nivel nacional, porque soy competitiva, yo soy una mujer súper competitiva. ¿Y qué hice yo? Revisé las marcas nacionales. ¿Cuánto era lo que yo tenía que luchar en el 2018 para yo poder alcanzarlas? Me di un año de plazo. Y en ese año de plazo, el 2019, es la primera vez que salgo campeona de Chile, en aguas abiertas. Todo lo que tenía que ver con aguas abiertas. Nada de piscina todavía, ¿ya? Y ahí empecé. Y después de eso pasó los 2 años de pandemia, en la cual todo cerrado, no pude hacer nada. Como digo yo, son 2 años perdidos al final, que tú los pierdes. Pero no los perdí porque al final me dediqué a entrenar. Terminaba de trabajar en el SAT y me iba a la playa a escondida. Esos 2 años, a escondida, porque no podíamos salir a ninguna parte y eso era súper real. Y después, el 2020, el 2019, 2021 y el 2022, retomo otra vez todo lo que es la etapa competitiva. Y ahí, obviamente, en esos 2 años que me ayudó de pandemia, había mejorado más las marcas. Y ahí me metí a piscina. Y ahí ya iba a un sudamericano, que fue en Colombia, y un panamericano. Y ahí, obviamente, salí segunda a nivel panamericano. Fue la primera instancia de ocupar piscina. ¿Me entiendes?
5: ¿Cómo se tienen esos logros? ¿Hay mucho sacrificio?
6: Hay bastante sacrificio, hay harta constancia, hay harta disciplina, como te decía. O sea, el observar primero, si tú quieres lograr cosas, no tienes que ponerte la venda aquí y decir, ah, yo soy la mejor porque yo soy la mejor, pero nada más. No, tú tienes que ser realista. Para eso, pesca la hoja, busca los registros y ve quiénes están antes que tú. Y la única forma de lograr llegar a ser la mejor es pasando las marcas que ya tienen. Yo la primera vez que competí en aguas gélidas, cuando fui al Mundial de Aguas Gélidas, no creas que fue porque me gustaba. Yo fui porque no tuve otra alternativa, porque no tenía piscina. No tenía otra opción, ¿me entiendes? Pero lo que me ayudó a mí fue que en Chile solamente había una mujer que hacía aguas gélidas y era fondista. Y yo soy velocista. Entonces, todo se me fue abriendo los caminos, pero ¿qué me ayudó a mí en ese camino? La perseverancia, la disciplina, el decir, ya, yo soy realista a esto y esto lo tengo que mejorar. Yo sé lo que es un segundo tú dirás, ah, pero un segundo no es nada, un segundo sí es. Para nosotros los nadadores es un deslizamiento, es una cabeza, es una ras, es un pataleo, es un detalle. Eso es lo que te hace una persona común a una persona que tiene capacidades y a una persona que quiere salir adelante y que logra salir adelante. Por eso he tenido logros constantes. He ganado sudamericano, he ganado panamericano, gracias a Dios he ganado mundiales, pero ha sido todo constancia. Si tú me dices, ¿cómo pude cruzar el canal Beagle siendo velocista? Perseverancia. Entrenar más del doble, 3 veces más. Y así lo logré. Entonces, eso hace la diferencia de una persona a otra cuando quiere lograr las cosas. Si tú quieres lograrlo, claro, puedes hacerlo, pero no de la boca para afuera. Tú tienes que hacerlo con pruebas. Entonces, si esto me prueba a mí que yo para lograrlo tengo que ganarle a esta otra persona que no la conozco y que sé que está entrenando de la misma forma, yo voy a entrenar más. Si yo tengo que entrenar 4 veces, yo entreno 4 veces. Y esa es la diferencia. Entonces, eso hizo que yo pudiera lograr todas esas cosas. ¿Me entiendes? Y ya siendo una adulta, porque yo soy una persona adulta, yo empecé tarde con la natación. No empecé cuando niña. Yo hubiera empezado cuando niña, otro cuento hubiera sido. Totalmente.
5: Estamos por las pantallas de Gevisión, el canal de la Escuela Gabriela Mistral, llevándoles a ustedes el programa Semblanzas. Hoy conversando con la destacada nadadora tomecina Carmen Ortega Ferrada. ¿Cuál es su rutina diaria para poder alcanzar tantas metas?
6: Yo a 5 de la mañana ya estoy entrenando. Ya estoy arriba. Todos los días. O sea, tengo que ocupar piscina o tengo que ocupar laguna, va a depender. Gracias a Dios, con todos los logros que he tenido, se me han abierto puertas para poder ocupar lugares, ¿ya? No los puedo nombrar porque obviamente son particulares, pero se me ha dado la oportunidad y en la cual yo tengo que, eso sí, que madrugar. Ese es el primer entrenamiento, ¿ya? Segundo entrenamiento viene después a la hora que tú sales a almorzar, yo no salgo a almorzar todavía. Yo me tengo que alimentar entre medio cuando vengo de vuelta para trabajar y después me voy a entrenar a esa hora de colación. Para mí es entrenamiento. Ahí tengo una hora más de entrenamiento en la cual hago fondo. Puedo hacer 3, 4 kilómetros en el mar. Después salgo, me vuelvo a trabajar y en la tarde viene la última carga que es gimnasio. O voy al gimnasio o hago el gimnasio en mi casa. Y después de eso, comer, acostarme temprano y después volver a la rutina otra vez, 5 de la mañana, estar en pie y empezar todo el proceso. Va a variar en las cargas de entrenamiento. Hay días que puedo tener trabajo solamente de velocidades, hay días que tengo solamente carga de potencia y otras cargas que son solamente de fuerza. Todo va a ir dependiendo, obviamente, de la mano de un entrenador o de una entrenadora que en este caso es mi entrenadora, que es Pilar Caverdier, que es de Santiago.
5: ¿Y a qué piscina va? Porque por lo que yo sé, aquí en Tomé no hay piscina.
6: No, acá en Tomé no hay piscina. Hay piscinas particulares en Concepción, pero como te decía, no puedo decir. O sea, no puedo decir quién me auspicia en ese aspecto. Se llegó a ese acuerdo y yo lo voy a respetar y tiene que ser así. O sea, es parte del proceso. Pero es algo que se agradece mucho en todo caso. O sea, si no tuviera el nivel que tengo, ten por seguro que no tendría un lugar donde poder entrenar. Y eso es súper realista. Entonces, los caminos se van abriendo a medida que tú vas obteniendo tus logros. Eso es así, ¿entiendes? Yo igual tengo beneficios, ponte tú, con el gobierno regional, en la cual me auspician el tema de los viajes. O sea, yo viajar, imagínate, viajar a Italia, viajar a Estonia, viajar a Colombia, viajar a Argentina, todos esos viajes conllevan gastos económicos. Y esos gastos económicos, gracias a Dios, no salen de mí, ¿ya? Pero para que yo tenga esos beneficios, yo tengo que tener logros. Y esos logros significa estar dentro de los 3 mejores. Si yo tengo un tercer lugar, obtengo algo. Si yo tengo un segundo lugar, tengo algo. Si obtengo un primer lugar, obtengo algo. Yo, por ser vicecampeona mundial, tengo esos beneficios. Entonces, por eso los tengo y por eso me llegan. Y por eso también puedo seguir, porque realmente con así saliendo todo de mí, no logro. O sea, es mucho el gasto que un deportista conlleva. Aparte, vamos hablando también de la parte de nutrición. O sea, tus vitaminas, tus suplementos, tus proteínas. Entonces hay otras cosas que van de la mano, aparte de lo que tú comes diariamente. O sea, si tú me preguntas, ¿cuánto comes tú en el día? Para todas las cargas que tienes, yo te consumo más de 3.000 y tantas calorías al día. Es harto. Lo normal en un niño, ¿cuánto es? ¿1.200? No es más que eso. Entonces esa es la diferencia.
5: Como usted dijo, estuvo en Italia hace un tiempo con su hijo. ¿Y qué significa Nicolás para usted?
6: Yo tengo 2 hijos. Tengo Rodrigo, que es uniformado, y Nicolás, que es el menor. El Nicolás es el que está conmigo todavía. Él es finaliza ahora su carrera de kinesiología. Él me acompañó, bueno, él postuló por la federación para poder ir como apoyo kinésico, ya por su último año de carrera. Y obviamente lo aceptaron. Y me acompañó. Nicolás es la parte de orgullo, de yo sentirme que estoy haciendo las cosas bien. Él es un, a pesar de que uno dice los hijos son los hijos, no son amigos, no son partners, el Nico es un complemento de todo. Yo puedo tener la confianza de conversar y que de repente nos sentamos y podemos estar 3 horas hablando de algo y sabemos que vamos para el mismo camino, o de repente quedarnos en silencio, pero sabemos para dónde tenemos que ir. Eso te ayuda mucho tanto en la parte emocional, en la parte de logros, porque digo yo, si yo logro algo, primero, y te voy a ser súper honesta, para mí primero es por ellos. Después viene lo demás. Después viene Tomé, digo yo, pero primero son ellos. Porque ellos para mí fueron el motor de vida para yo salir adelante en las cosas. Y sentir que ellos digan y que se sientan orgullosos de mí, eso me llena. Más que cualquier otra cosa en la vida, más que cualquier cosa. A mí lo demás, pero ellos es eso. Y ahora veo que le queda a mi hijo solamente, no sé, dos internados más y termina. y está listo, mi hijo. Entonces, no, para mí fue maravilloso que él me pudiera acompañar, que viera el nivel, que viera el nivel que había afuera en un mundial. Es fuerte. O sea, imagínate, yo en el Mundial de Italia, que esto fue en enero de este año, porque justamente se realizó ahí, el primer día, te voy a ser súper honesta, súper, súper honesta, el primer día yo me choqué, y pasa. ¿Por qué pasó? Porque cuando veo a una mujer que fue, en sus años, competidora olímpica, me di cuenta de la dimensión de donde estaba metida. ¿Y qué pasó? Obvio, me bloqueé. Después, terminado ese primer día, que salí cuarta, yo dije, no me puedo bloquear. Yo soy tan buena, yo soy muy buena. Y ahí cambié el switch. Y el Nicolás, en vez de retarme y decirme, mamá, pero esto, que esto, otro, tú, nada. Lo único que hizo él, se sentó al lado mío y me hizo cariño en la cabeza y me dijo, tú podí. Nada más. Es lo único que me dijo. Y ahí empecé a procesar. Y ahí dije yo, ya, yo entreno, yo hago esto, yo hago esto otro, yo puedo. Al día siguiente me tocaba volver a competir y el día siguiente salgo vicecampeona. ¿Sabes cuánto me sacó ella? Me sacó solamente de aquí hacia arriba. ¿Y qué significa eso? Una centésima de segundo. Y ella fue, terminamos la prueba, me abrazó, me felicitó y me dice good, en inglesa. Estaba súper feliz. Y ahí te das cuenta de que las cosas se pueden.
5: ¿Y usted cómo recuerda a su padre Carlos y a su abuelo José Luis Ferrado?
6: Mira, yo vengo de una familia deportista, ya, esto no es por azar, ¿eh? Yo creo que la genética, yo he tenido harta suerte, la genética deportiva está en mi familia de años, muchos años atrás. Mi abuelito fue campeón de Chile el año 47, él era deportes Iquique, era iquiqueño. Y mi papá también fue futbolista, fue arquero, pero mi papá cometió un error, po. Mi papá era coqueto, no mezcló las cosas, po. Entonces, como era coqueto, se farrió la oportunidad, ¿ya? Entonces, una vez tuvo que ir a un campeonato y se lesionó por haber ido a una fiesta el día anterior, no llegó en buen estado, entonces al final no llegó como tenía que llegar, se lesionó los meniscos, hasta ahí quedó. Entonces, no funcionó más. Pero sí, yo recuerdo mucho que mi papá le gustaba enseñar a niños, a chicos, a jóvenes, el arco. Yo aprendí a hacer también al arco, yo aprendí mucho. Y le enseñó también a mi hermano, que mi hermano llegó a ser futbolista profesional. Entonces, ¿ves? Yo vengo de una familia totalmente deportiva. Con mi abuelito, los mejores recuerdos que tengo fue que ellos me criaron. Ellos me criaron a mí. Él me llevaba al cerro, me llevaba a Cerro Estanque. Yo era de Cerro Estanque. Y toda la fuerza, yo creo que de piernas, sale de ahí. Porque todos los días él iba a buscar leña para la casa, para la abuelita. Yo no, a mí no me iba a mandar a sacar leña, pero yo iba a buscar florcita y yo la acompañaba. Entonces era el cerro y después la playa. Y después obviamente ya me fui a vivir con mis papás en Iquique un tiempo y ahí hice toda la parte más fuerte de lo que era el perderle el miedo al mar. Mira, todo fue una sumatoria, toda la vida es una sumatoria. Toda la vida te va enseñando cosas, detalles que al final el día de mañana te van a servir. Y eso es lo que más yo recuerdo de ellos. O sea, mi abuelito, todo ese cuidado que hubo conmigo de la infancia, mi papá, la parte media, en la cual me enseñó detalles de un deporte. Él siempre me decía, tienes que fijarte en esto, esto, otro. Una posición de un balón, un arquero, cómo pone las manos el balón. Ahora todo lo que hace, ¡pah! Mandan, no, ¿cómo se toma el balón? ¿Cuál es la posición exacta de tomar un balón? ¿Cómo ir arriba un balón? Entonces todas las cosas, todo lo que era mínimo detalle, mi papá me decía, esos son los detalles, en todo deporte se tiene que aprender. Para correr, Nicolás fue atleta, mi hijo Nicolás fue atleta y llegó a ser entre los mejores de Chile y campeón internacional. ¿Sí? Le ganó un campeón internacional argentino. También, ¿qué le enseñamos a Nicolás? La zancada, Nico, la zancada, que no se escuche la zancada, que el ruido, eso se llama la parte formativa. Entonces mi parte formativa que me enseñaron mi padre y mi abuelo fueron casi, no, nada es perfecto, pero se puede decir que dentro de la infancia fueron casi perfectas. ¿Por qué? Porque no hubo lesiones, hubo técnica, hubo enseñanza de lo básico para después el día de mañana poder yo potenciarlo en la parte competitiva.
5: ¿Y cuáles son sus proyectos o cuáles son sus nuevas metas?
6: Mira, ya terminé este año con el Mundial de Italia, que era lo fundamental para poder clasificar para el Mundial de Finlandia, que viene en marzo del 2026, que ya estaría lista, y obviamente se tienen que gestionar todo de nuevo con el tema de los proyectos GORE para que salga todo bien. Tuve que hacer rápidamente el tema del Nacional Master que terminé hace 2 semanas atrás, también siendo doble campeona nacional y obteniendo tres segundos lugares, ¿ya? Y eso obviamente me deja dentro del sudamericano, que es ahora en noviembre. Va a ser acá en Chile, hace muchos años que no era aquí en Chile, así que igual es una instancia maravillosa para ir a verlo, porque en realidad vienen deportistas de toda Sudamérica, así que es precioso. Y aparte que no solamente se realiza natación, sino que también se hace waterpolo, gimnasia artística, clavados. Esto se va a realizar en Santiago, en Estadio Nacional, en la piscina olímpica de Christer Krovic, que está inaugurada hace muy poco tiempo. Entonces, para Chile es una instancia muy, muy linda, la verdad, de poder visualizar. Y obviamente uno siendo chilena, tener la posibilidad de representar a Chile es maravilloso. O sea, obviamente que igual tengo que ver el tema de finiquitar algunos detalles que hay que hacer. Pero esas son como la instancia de este año. Eso es lo que... Y obviamente lo que fue el Canal Virus, que fue... esa fue una hazaña. Ya no me he preguntado el Canal Virus bien. ¿Te la explico la del Canal Virus? No. Mira, el Canal Virus se dio súper casual porque me llega unas bases, una invitación, me diciendo que acaso me atrevía a hacer el Canal Virus. Canal Virus queda en Tierra del Fuego, ¿ya? Muy abajo. Llegando un poco antes de Antártida, todo ese tema. En la parte argentina, Ushuaia. Pero tenía que clasificar, y para clasificar tenía que hacer mucho fondo. Yo tenía que hacer 2 horas diarias en el mar. O sea, yo te estaba entrenando de Bellavista a Cocholhue y Cocholhue al Morro, en una pasada. Y ahí tenía las 2 horas. Y eso, tenía 1 hora 40 y algo, pero tenía que hacer 2 horas. O sea, tenía que volver a Bellavista. Todo ese trayecto, rápido, nadando, para allá y para acá, para allá y para acá. Tenía que conseguirme un bote que me llevara, porque la hermana no me iba a dejar hacerlo así sola. Y eso era diario hasta tener los lapsos de tiempos clasificatorios. Si yo lo hacía, tenía la opción de hacerla. Salió, clasifiqué con 4 chilenos más. Pero la diferencia mía con los otros chilenos es que yo pasaba a ser la primera chilena en el mundo y con 50 años y a una temperatura de 6.6 en realizarla. Y yo pasé a tener ese logro extra. Ahora bien, lamentablemente no lo puedo hacer récord Guinness. Sí lo puedo tener en un registro internacional, pero no lo puedo tener en un registro Guinness todavía. ¿Por qué no lo puedo tener en un registro Guinness? Porque para tenerlo en un registro Guinness, tú tienes que haberlo patentado o haberlo inscrito ante ellos, no ante una federación internacional. Entonces, no me permite estar como un récord Guinness, pero como ya lo sé, lo que yo quiero hacer es volver a intentarlo el próximo año, pero ya hice la inscripción a la página oficial de Record Guinness. Entonces tengo 1 año más para entrenar, un año más para volver a intentarlo y volver a realizarlo. Ante el internacional lo tengo, pero ante el Record Guinness todavía no lo tengo. Pero quiero luchar por eso y lo quiero hacer. Y si la vida me lo permite y me lo da, lo voy a hacer. Y te juro que pasaría a ser una tomecina con un récord Guinness, que sería maravilloso. Pero falta todavía, al menos la inscripción ya está, ya la hice y ya se me da.
5: Y finalmente, ¿algún mensaje a las niñas y niños de la comuna, ustedes como ejemplo de perseverancia y de vida sana?
6: Oh, sí, que luchen, que crean, que a ver, el camino no es fácil, pero siempre hay personas que te van a ayudar a salir adelante. Mira, yo cuando ahora supe que tú estabas acá y la edad que tenías, de verdad me siento yo más orgullosa de que tú me hagas un tipo de entrevista, porque logro dimensionar para dónde va tu camino. Y cuando uno tiene eso claro, sin importar los números que tú tengas en edad, sabes que lo vas a lograr. Yo sé que lo vas a lograr. Yo sé a dónde tú vas a llegar porque tú ya tienes tu meta clara. Entonces hay muchos chicos que cuando chicos tienen sueños, porque todos los llegamos a tener en la vida, pero en el camino creen que ya no van a poder lograrlo. Por ese motivo no se puede lograr. Que piensan que porque venimos de un lugar chico, como es Tomé, un pueblo chico, como dicen, yo no le digo pueblo, es que yo no le digo pueblo, nunca le he dicho pueblo, para mí es mi ciudad. Donde yo voy es mi ciudad, Tomé. La gente que me conoce fue y me dice, Tomé, tú Tomé, sí, mi Tomé. Para mí es mi ciudad. Y mi ciudad tiene todo. Yo siempre lo defiendo, tiene todo. Entonces, créanse el cuento desde chico, crean que en Tomé tenemos todo. Si tú quieres salir adelante en la vida, lo vas a lograr. Pero también hay que ser consciente de que hay que estudiar, hay que hacer caso. O sea, nunca tener la soberbia.

0: para que me conocieran afuera, para tener el nivel que tengo ahora afuera. Y con 50 años yo te puedo decir que soy una mujer realizada en lo deportivo. Y quien me diga que yo no puedo seguir más allá, yo digo, sí, sí puedo seguir más allá, pero es mi convicción y la convicción que tiene que tener no solamente una mujer de 50 años, también ustedes como niños, pero convicción con respeto. Siempre aprendan a escuchar, aprendan a respetar, porque siempre hay alguien que va a saber más que tú. Y no significa muchas veces que ese alguien que sepa más que tú, a ti te va a agradar. Pero vas a tener que aprender a escucharlo, porque eso te va a ayudar a guiarte en el camino que tú sueñas en tu vida. Y eso es para todo, y eso ahora totalmente para todo, para las leyes, para el deporte, para la vida, para todo, para tu vida sentimental cuando la tengas el día de mañana, para todo. Entonces, eso es el consejo que yo puedo dar. Aprendan a escuchar, aprendan a respetar, aprendan que la vida se puede lograr, pero ay, a veces uno contesta, pero realmente, ay, no. No, no es bueno contestar a veces. Hay que aprender a escuchar. Entonces, eso es el consejo que yo les puedo dar.
1: Le queremos agradecer a la destacada nadadora tomesina Carmen Ortega Ferrada por acompañarnos en esta edición de Semblanzas. Y el que le vaya muy bien.
0: Ay, muchas gracias, pues. Muchas gracias a ustedes por la invitación. De verdad, Simón, me ha sorprendido mucho. Muy lindo verte. Creo que el entrevistador más joven que tengo. Así que agradecida de todo. Gracias por escuchar. Gracias por la invitación. Y eso, vamos a seguir el camino, vamos a seguir siempre representando a Tomé de la mejor manera posible. Siempre he dicho que las cosas se pueden lograr, así que mientras más cosas positivas salgan, es bien para todos. Es bonito también que la gente conozca a Tomé. Aquí han venido deportistas muy, muy, muy buenos a conocer Tomé, así que a entrenar igual, así que eso es muy lindo para todos. Así que agradecidas, muchas gracias y eso, se puede decir.
1: Y a ustedes les agradecemos por la sintonía y nos encontramos prontamente en una nueva conversación acá en Semblanzas. Soy Simón Bastidas Velázquez y hasta la próxima.
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3: 12 del mediodía con 33 minutos.

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1: 1:03 p.m.
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1: Viene esta canción, gracias en nombre de Dalma y de Yanina.
2: Muchas gracias, Diego.
1: Que lo que más quiero...

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maravillosos, miren más. Quiero cantarles ahora una canción que le escribí a un viejecito invidente de mi pueblo, Parácuaro, Michoacán. Siempre uno tiene que decir, a veces, por algunas gentes, las cosas. Y esta vez me tocó la suerte de ser una válvula de escape de ese gran hombre que ya murió.

0: ser el único, claro.
1: Ya lo sé. 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

Un poquito de agua. Salud. Ay, qué rica es el agua. Que hasta con ella bautiza. Ay, ya estoy muy mayor. Hubieran venido hace 10 años. ¡Hasta! Maestros, querido maestro, les quiero dedicar este do de pecho. Por si acaso, ya no vuelvo a tener la bella oportunidad de trabajar para ustedes. O ya no lo doy. No les va a costar nada. ¡Hasta! ¿Listos? Con mucho cariño para la señora. Para todos y también para la señora Salinas de Gortari, que por ahí debe estar. Este do de pecho que llegará hasta los pinos. Ahí voy. ¿Listos?

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La música es la música. Yo deseo de todo corazón que todos mis compañeros tengan la misma bella oportunidad que yo tuve de trabajar en este precioso teatro, tan lleno de luz, de amor, de canto, de música, de ópera, como en los mejores momentos de Europa, de México, en los tiempos más bellos de ayer y de hoy. Ok, esos son mis deseos, que todos mis compañeros tengan la misma bella oportunidad que yo, así como Mozart, Beethoven, Bach, Tchaikovsky tuvieron tantos problemas en sus tiempos, porque ellos también pertenecieron a una música popular y ahora son clásicos. No es que yo me compare con ellos, sino que ellos algún día fueron alguien como yo.

señor, el mejor director de México, el maestro y señor, Enrique Barrón Guerrero. A cada uno de ellos, a los mejores, a los únicos, a los encantadores, a los todos unos señores, música, todos ellos, un amor, cada ellos, maestro. Muchísimas gracias por estos momentos tan bellos. A los coros, a mis amigos que siempre van conmigo por todas partes. Gracias Daniel, Pedro, Nelly, Manolo, Cere, a todos. Hey, divinos, muchísimas gracias. Muchísimas gracias por estos bellos momentos. Vayan con mucho cuidado a casa. Recuerden que alguien les está esperando con amor.

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1: 4 de la tarde con 53 minutos.

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1: 5 de la tarde con 6 minutos.
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4: Bienvenidas y bienvenidos a nuestro programa Nobel 80. En Radio Nobel hasta las 18 horas escuchamos estos grandes clásicos.

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0: Nos despedimos. Gracias por escuchar a esta hora, 9.80, que va cada sábado y domingo de 5 a 6 de la tarde. En segundos comienza Misterios Descubiertos. Chao.
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2: 6 de la tarde con 7 minutos.
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4: Hola, bienvenidos a Misterios Descubiertos. Soy Sophie y estamos con el taller de podcast de la Escuela Gabriela Mistral de Tomé. Hoy hablaremos del libro Ami, el niño de las estrellas.
5: Ami es una serie de novelas de ciencia ficción escrita por el autor chileno Enrique Barrios. En ella se narra la historia de Pedro, un niño de 13 años que una noche de verano, mientras pasaba sus vacaciones en la costa, recibe la visita de un extraterrestre llamado Ami. A lo largo de la trilogía se relatan los viajes que hacen Pedro y Ami a diversos planetas de la galaxia. Al final, cada viaje, Pedro tiene como misión escribir un libro que narre sus aventuras y los conocimientos que adquirió gracias a las enseñanzas que le dio Ami.
4: El autor de estas trilogías es Enrique Barrios, y los géneros de estas mismas son literatura juvenil, ciencia ficción y espiritualidad. Ahora pasaremos con nuestra primera pregunta. ¿En qué curso leyeron este libro?
6: En quinto.
5: Sí, yo estoy en el mismo curso que ellos y leímos el libro, según mal, no mal recuerdo, como por quinto.
6: ¿Yo en qué fue?
7: Yo tampoco me acuerdo.
6: Sí, bueno, tío.
4: Fue igual en quinto, en sexto.
7: Por ahí creo que es sexto.
6: Sí.
4: Quinto, sexto.
6: Sí.
4: Bueno, ¿qué es lo que más recuerdan del libro? ¿Qué fue una de las cosas que más les llamó la atención, que se quedó grabado en su mente?
6: A mí. Lo único que se me quedó en la mente, a mí.
8: ¿Y es albino?
4: Bueno, sí.
8: ¿Sí?
5: ¿Su apariencia?
8: ¿Sí o no?
4: Claro, la apariencia tan característica.
8: ¿Y es un marciano?
4: ¿Sí o no? Claro, y que es un extraterrestre. ¿Qué es lo que más te marcó a ti del libro Ami?
7: Mientras estaban viajando, cierto que iban al mundo, si bien como iban a las civilizaciones, se me quedó grabado en la mente, ese cuando iban como a un mundo más civilizado de todo, que eran como unos seres de luz, estaban ahí y no se movían, nada, estaban agrupados. Se hizo raro.
4: ¿Qué tal a ti, Benjamín? ¿Qué fue lo que más se te quedó en la mente o qué es lo que más puedes recordar de esos días en los que leíste a mí?
9: Bueno, el libro de Ami, principalmente lo que me quedó es que Ami demostraba amor hacia los demás, no odio ni rencor.
5: Exactamente eso, que fue por lo que el libro de Ami demostraba sobre que era el amor, la fortaleza que esto tenía, la amabilidad y todas esas cosas.
4: Bueno, y más o menos, ¿qué podrías decirnos de los personajes, Ian? ¿Qué es lo que más puedes recordar? ¿Qué es lo que más puedes explicarnos de sus características?
7: Los personajes principales de los libros son Pedro, el narrador protagonista, Ami, el niño extraterrestre, y Ami, los clientes principales son la Tierra, otros planetas, naves.
4: Bueno, y algunos de los temas principales, ¿cuáles podrían ser? Podríamos decir que el universo de lo que es Ami se centraba en el amor. Y bueno, para seguir hablando de el amor, seguiremos con la siguiente pregunta. ¿Qué significaba el amor según lo que decía Ami y también lo que hacía?
10: Ami decía que el amor es la mayor base del universo, que solo a través de él puedes vivir y construir un mundo mejor con paz.
4: Excelente respuesta, Rafaela. ¿Qué tal? ¿Qué opinas? ¿Qué opinas, Henry?
6: No, la verdad no sé. No tengo ni idea.
4: Bueno, y para mí siento que el amor que podía representar a mí era un amor incondicional, un amor lleno de curiosidad y sin rencor, que era un amor puro, que no tenía ninguna intención detrás. Lo cual es un lindo mensaje que puede darle a los niños o a las personas en general que pues leían el libro. Y bueno, ¿qué saben más o menos de la evolución espiritual de los seres humanos? ¿Qué podrían comentar del tema? ¿Qué opinan de cómo un ser humano puede evolucionar espiritualmente en sus sentimientos, en lo que es capaz de expresarle?
7: Y es imposible eso.
4: ¿Y qué más puedes opinar?
7: De que hay armas, ¿qué más? De que hay guerras, ¿sí o no?
4: Lo que quieres decir es que tal vez no todas las personas son capaces de evolucionar espiritualmente y sí, que prefieren irse a las armas, a la guerra y dejar al lado lo que es la paz y el amor.
7: Sí.
4: Pues sí, eso puede demostrar cómo la gente, no todas las personas pueden ser capaces de evolucionar espiritualmente y que pues no son capaces de avanzar. ¿Qué opinas del tema, Ivy?
5: Bueno, el tema en sí depende mucho de qué tipo de personas estamos hablando. Como este es un tema variado, se debería partir por dos partes. Sobre las personas que piensan de la guerra, que están en esos conflictos, aunque sean algo político, o sobre esos temas, claramente tienen una vista del mundo muy diferente a la que tienen las otras personas de la otra parte, que son de los que creen en las personas, así que sobre el amor, la amabilidad, como la amistad en sí, son cosas muy diferentes y no creo que se conecten demasiado bien entre ellos.
4: Bueno, siguiendo con este tema de cómo la gente se relaciona, cómo la gente es capaz de evolucionar espiritualmente, ¿en qué nos podría ayudar la tecnología en estos temas? O sea, tal como dijo el Javier sobre la tecnología de las armas, las bombas y todo eso, más o menos, ¿en qué podría aportarle a la
7: evolución? ¿Y las enfermedades? Bueno.
4: También hay enfermedades que también pueden evolucionar a la gente y, por ejemplo, si le sucede algo, puede que la persona tenga otro pensar o otro parecer. ¿Qué opinas del
7: tema? Cáncer,
4: ¿sí? ¿Qué opinas del tema, Enric?
6: Bueno, hablando sobre la IA, yo creo que habría que tener una cierta precaución y un cierto cuidado con el uso que le demos. Por ejemplo, el uso de la sexualización podría ser un punto clave. Y creo que sería eso solamente, desde mi punto de vista.
4: Pues eso tienes mucha razón, ya que todos esos cambios en la tecnología y todas esas cosas que es la tecnología capaz de hacer, pueden cambiar la personalidad o el pensar de una persona. ¿Qué puedes aportar más, Rafaela?
10: Que la tecnología no es ni buena ni mala, solo depende de cómo se use.
4: Bueno, no importa si te equivocaste, pero lo que estabas diciendo está bastante bien, que en sí la tecnología no es ni buena ni mala y que puede cambiar el pensar de una persona o puede mantener el pensamiento o puede hacer que una persona evolucione espiritualmente. Y bueno, ¿qué opinan sobre el mensaje de Ami sobre el amor y cómo usar ese amor incondicional como medida de evolución? ¿Cómo puede hacer el amor que el ser humano evolucione espiritualmente? ¿Qué opinas del tema, Ian?
7: El amor es infinito.
6: Que depende de cómo, ¿qué amor?
4: Pues digamos tal vez un amor pacífico, un amor incondicional, no necesariamente un amor romántico, puede ser un amor fraternal o un amor de amistad.
6: Pues eso puede hacer cambiar mucho el pensamiento de la persona, igual depende de quién, de eso.
4: Pues claro, todo depende de las relaciones que tengan hacia las personas, pero aún así el pensamiento puede cambiar a las personas y todos ven eso de manera diferente. ¿Qué aportarías sobre el tema, Rafaela?
10: Que la tecnología le enseña que el amor es clave para vivir en paz. No importa la tecnología, sino cuánto amamos y respetamos a los demás. el amor une a todos y nos ayuda a construir un mundo mejor. Eso entendí yo del libro.
4: Pues es un mensaje excelente, ya que es justamente lo que supongo que el autor de Ami quería transmitir, que el amor puede cambiar al mundo y puede hacer que el mundo esté lleno de paz y de todas las cosas buenas que pueden estar. Siguiendo con este tipo de preguntas, ¿qué parte del libro qué parte del libro ustedes recuerdan, fuera de lo que es a lo mejor el mensaje o el personaje, tal vez alguna escena que les haya llamado la atención que puedan llegar a recordar?
11: Bueno, yo soy una persona que tiene muy mala memoria y no recuerdo una parte exacta, una escena del libro de Ami.
7: ¿Dónde se iba?
4: Claro, una escena importante puede ser donde iban a diferentes mundos, a donde Ami le mostraba cómo las diferentes civilizaciones se llevaban y podían estar en paz, sin guerra ni malentendidos. Y pues eso puede hacer que Ami también piense de la humanidad como una civilización que tal vez no esté tan avanzada espiritualmente. ¿Qué podrías aportar, Henry?
6: Bueno, la verdad, yo soy... igual que la Amy, no tengo tan buena memoria, pero yo creo que lo que más me ayudó es sobre cómo a mí siempre trata de mostrar el amor a todas las personas de cualquier forma.
4: Pues tienes razón, es bastante común ver en el libro a mí expresando su curiosidad, su amor por intentar entender a las personas. Bueno, ¿con qué personaje o tal vez con qué situación podrían llegar a identificarse? Tal vez con Ami, tal vez con Pedro, tal vez en cómo el mismo Pedro era capaz de ilustrar, de escribir las aventuras que vivía con Ami. ¿Qué más les hizo identificarse con el libro? ¿Ian?
7: Sinceramente no me identifiqué con nada en el libro. Tengo que ser sincero.
12: Yo...
7: ¿Y tú?
12: Yo no sé.
11: Opino igual que ella, no me sentí identificada con muchas partes del libro.
4: Bueno, yo diría que me siento algo identificada con Pedro al querer escribir, ilustrar, plasmar sus aventuras con Ami, ya sea como recuerdo o tal vez como enseñanza para su misma vida, para él mismo, para siempre recordarse cómo el amor puede transformar todo lo que una persona siente. Y al leer el libro, tal vez algún tema de este mismo hizo que cambiaran su pensar o tal vez hizo que tuvieran otra perspectiva de alguna situación. Rafaela.
9: Yo no tengo ninguna opinión válida en este momento, así que...
7: No.
9: Esa palabra.
4: Bueno, y... ¿qué mensaje... ¿qué mensaje o enseñanza del libro se podría llegar a aplicar hoy en día que ustedes sientan que pueden estar en su vida cotidiana y pueden hacer esa situación o algo que hizo Ami para intentar apoyar a alguien o simplemente por ser una persona buena y amable?
12: Bueno,
4: Benja, ¿qué podrías decir?
9: Que el universo de Ami... Ami le enseña a Pedrito que el amor es... que el amor es la ley más importante del universo. Le explica que las civilizaciones de su planeta viven avanzadas, pero no actúan con guerra, sino con amor, ni con violencia, sino con puro amor.
4: Pues básicamente podríamos decir que el amor hace que tú puedas apoyar a alguien que esté en una situación tal vez no tan adecuada, que tal vez esté pasando un mal momento y puedas estar, aunque sea dándole unas palmadas en el hombro o tal vez simplemente estando presente para esa persona. Sí, pero
6: también pero claro, podría ser el... Por ejemplo, un ejemplo de lo que podemos hacer día a día es ayudar, o lo que tú dices, alentar a alguien, por ejemplo, cuando está triste, sí, o no sé, realmente cuando esté triste, cuando esté dañado, dolido, cosas así.
4: Pero claro. Y bueno, Rafa, ¿tienes algún comentario esta vez para esta pregunta?
11: Sí.
10: Recuerdo, ahora mismo se me vino a la mente una frase que dijo Ami, que era: el amor es la fuerza que da vida a todo. Que el que tiene amor en su corazón está en armonía con el universo. Esa frase me marcó un poco y te podría decir ahora mismo.
4: Bueno, pues tienes mucha razón, ya que podría decirse que el amor puede mover al mundo, ya que nos ayuda a expresarnos, y hay muchos tipos de amor, hay muchos tipos de manera de reflejar lo que alguien siente hacia otra persona, y que hay que dejar nuestras diferencias de lado y tratar de llevarnos bien para vivir con armonía, con paz, para sentirnos mejores con nosotros mismos, ya que a nadie le debe gustar que lo dañen, o a nadie le debe gustar dañar a alguien, porque sí, supongo que si lo hace debe haber pasado alguna situación, y ahí es donde hay que tratar de perdonar y sentir afecto hacia esa persona. Y bueno, teniendo el pensamiento de Ami en cuenta, ¿cómo podríamos tener su manera de pensar todo el tiempo? Debe ser muy difícil vivir a diario pensando en el amor y en, pues eso, o sea, ¿cómo sería una vida donde tuviéramos un pensamiento como Ami, Benja? Donde el mundo está tan lleno de maldad, tan lleno de personas que tal vez no tienen el mismo pensamiento.
9: Bueno, la verdad es que no se me ocurre nada por ahora.
11: Bueno, sería igual como tú dijiste, ha de ser muy difícil estar con el pensamiento de ser bueno todo el día, porque también pasan circunstancias en que el día en sí no te trata bien.
13: Verdad.
4: Y bueno, ¿qué podríamos decir sobre qué enseñanzas o la enseñanza principal nos pudo haber dejado al libro de Ami al leerlo, que ustedes digan: oh, Ami tiene razón, podríamos intentar hacer esto, o tiene razón, esto es así y así? ¿Qué podríamos decir sobre eso? Las enseñanzas más principales.
11: Bueno, en el libro de Ami se muestra sobre el tema de la amistad. Entonces, también como se trata de amor, ayuda y en sí a otras personas, para mí como que me dejó la enseñanza, o de lo que yo podía llegar a entender, sobre que si no podrías ayudar al mundo en sí, podrías ayudar a personas más cercanas a ti, por ejemplo, a un amigo, a un familiar, y en todo eso.
4: Entonces, podrías decirse que, aunque sea aportando un granito de arena con tu amor, con tu amistad, con tu ayuda hacia las personas, podrías intentar cambiar todo el mundo.
11: Más o menos así.
4: Bueno, ¿alguien más tiene una opinión sobre las enseñanzas que pudo haber dejado Ami?
10: Que amar es la verdadera evolución del universo.
4: También. Y bueno, según ustedes, ¿a quién le recomendarían estos tres libros, esta trilogía? ¿A quiénes les gustaría que podrían leerlo o les podría interesar? ¿A qué tipo de público?
6: Podría ser a esas personas que les falta amor, que les falta cariño.
4: Podría ser, también podría ser a las personas que están pasando un momento difícil y tal vez quieren sentirse bien y leer un poco y ver un mensaje de paz y amor. Bueno, este ha sido el tema de hoy. Nos despedimos, somos Misterios Descubiertos y nos vemos hasta la próxima.
13: Chao.
9: Hasta luego.
4: Chao.
11: Bye. Bye, bye. Chao.
13: Chao, chao.
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2: 6:00 p.m. con 25 minutos.

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1: 7 de la tarde con 6 minutos.
2: A continuación, por Radio Nobel, entregamos las efemérides de nuestra comuna. Un trabajo preparado por el destacado historiador tomecino Alejandro Sangüesa Cayoso.
3: Hola, soy Simón Bastías Velázquez y estas son las efemérides. 11 de julio, 1870. El presidente José Joaquín Pérez firma el decreto que crea una aduana en Tomé. 1914. Nace en Tomé Simón Retamal Vergara, constructor de la fuente de agua de la Plaza de Armas.
0: 7
1: de la tarde con 7 minutos.
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2: Hola a todos, bienvenido a Biomúsica, un programa dedicado a hablar acerca de grandes artistas y grupos que dejaron huella en nuestras vidas. Y me acompaña, como ya es habitual, mi compañero a labores y gran colaborador acá en el mundo de las comunicaciones, el periodista Carlos Valenzuela Escare. Carlos, bienvenido a Biomúsica.
5: Muchas gracias, Salidas Basualto Cuevas, ¿cómo está usted? Muchas gracias también por este recibimiento y saludos a todos ustedes que nos ven a esta hora, que nos ven cada semana a través de la señal 2 y 253 de Mundo TV, en el 777 de Mundo Go o nuestra sitio web que es www.gevisión.cl.
2: Por supuesto, estimado colega, invitamos a usted que nos sintoniza a través de su LCD 4K HD, en fin, el aparato en que usted esté viendo este programa, a que nos escriba a nuestro correo electrónico solicitando sus canciones o su grupo favorito a través de comunicaciones@gemistal.cl.
5: Fíjese, en este nuevo capítulo, Elías, vamos a estar hablando de la historia y los grandes éxitos de él.
2: ¿De quién?
5: ¿De quién será? Ya estamos escuchándolo de fondo, de hecho, ¿eh? Vamos a presentar a continuación, amigas y amigos, al gran Julio Iglesias.
2: Un gran artista sin lugar a dudas. Y para dar el vamos, escuchamos a continuación el siguiente tema musical titulado Quijote, acá en Biomúsica.

0: Desde los estudios de Radio Nobel, estamos de vuelta con Biomúsica, programa que va cada semana por las pantallas de G-Visión, Signal 2 y 273 de Mundo TV y la señal digital 777 en Mundo Go, además en nuestra página web www.gvision.cl con la historia y trayectoria artística de Julio Iglesias.
1: Hablemos ahora de la vida personal de Julio Iglesias. Él es, fíjese, se casó el año 1971 con la socialité Isabel Presler, que no tiene nada que ver con Elvis Presley, es Presley, con quien tuvo tres hijos, Chabeli, Julio José y Enrique, por cierto, Enrique Iglesias, cierto, un gran artista también. De quien terminó divorciándose, Julio con Isabel, 6 años después. Ese mismo año, en 1971, consiguió su primer millón de discos vendidos, además de realizar su primera gira por América Latina. Y en 1977 hizo una presentación ante cerca de 100.000 personas en el Estadio Nacional de nuestro país.
0: Y hacia 1978, sí, Julio Iglesias fija su residencia en Miami, además de suscribir un nuevo contrato con el sello CBS, lo que permitió ampliar su carrera internacional, logrando poner canciones en los primeros lugares de los rankings de países como Francia, Alemania e Italia. Su fama le permitió incluso cantar en un concierto, ¿sabes dónde?
1: ¿Dónde?
0: Frente a las pirámides de Egipto en 1980, invitado por el gobierno de ese

0: En 1981 se presenta en el histórico Festival de Viña del Mar, donde compartió escenarios con los más grandes artistas de la época. ¿Se acuerda, o de la década, se acuerda usted, Elías, más o menos, qué artistas también coincidieron con Julio en ese festival?
1: Miguel Bosé y José Luis Rodríguez.
0: Grandes figuras de la época. Bueno, además se recibe el Globo de Cristal de manos de los altos mandos del sello CBS por obtener la insólita cifra. ¿Sabe cuánto?
1: ¿Cuánto?
0: ¿Sabe cuánto? 5 millones de discos vendidos en todo el mundo. Así que un aplauso ahí para Julillo.
1: Bravo. Sí, de Julio Iglesias hay mucho que decir, pero vamos a disfrutar mejor de sus canciones. Y ahora vamos con el siguiente tema musical, titulado Soy un Troán, Soy un Señor, en G-Visión y Radio Nobel.

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1: En su carrera discográfica, Julio Iglesias tiene 67 discos de estudio y en vivo, 200 singles y 41 álbumes recopilatorios. Además, grabó canciones en diferentes idiomas como inglés, francés, italiano, alemán, portugués, japonés y chino mandarín. Por supuesto, en español, naturalmente.
0: Claro, sí, por supuesto.
1: Y por si esto fuera poco, realizó duetos con grandes artistas como Frank Sinatra, Willie Nelson, Arthur Finkel, Sting, Dolly Parton, la reina del country, Pedro Vargas, Albert Hammond, Roberto Carlos, Charles Aznavour, Plácido Domingo, Diana Ross, José Luis Rodríguez, Stevie Wonder, Eros Ramazzotti, Omar Aportuondo, Joaquín Sabina, Juan Luis Guerra, Diego Torres, Andrés Calavaro, Thalía, Jennifer López, entre otros grandes artistas.
0: Una gran lista, sin duda, para rescatar sin duda la música de Julio Iglesias en conjunto con diversos músicos. Quisiera rescatar uno de ellos, por ejemplo, José Luis Rodríguez, que hizo un dueto muy bueno con Julio, con la canción Torero.
1: Así es.
0: Sí. Bueno, la lista de premios y homenajes que Julio Iglesias ha recibido es innumerable. De hecho, tiene a su haber el premio Guinness al artista latino más exitoso de todo el mundo. Además de otros premios otorgados por la World Music Awards, Sociedad Americana de Compositores, Autores y Publicistas, ASCAP, Sociedad General de Autores de España, SGAE, American Music Award, Grammy, Billboard, Country Music Association, CMA, Lo Nuestro de México, Golden Record Award de China y American Latin Media Award ALMA. A ello, por si fuera poco, se suman las estrellas del Paseo de la Fama de Hollywood, Nagoya en Japón, Little Havana de Miami, Scheveningen, Países Bajos, entre otras distinciones.
1: Sí, un paréntesis.
0: ¿Sí?
1: También hay que recordar otro dueto maravilloso que hizo Julio Iglesias con Nana Mouskouri con el tema Sé que volverás.
0: Claro.
1: Sí,
0: hermosa canción también.
1: Muy hermoso tema. Bueno, aquí estamos homenajeando a Julio Iglesias en tu programa Biomusical. Y ahora vamos con el siguiente tema musical. Vamos a escuchar Agua Dulce, Agua Salada.

0: En el capítulo de hoy de Biomúsica vamos a presentar la trayectoria artística del gran Julio Iglesias. Bueno, de hecho la estamos presentando, ¿cierto? Ya sí. Hemos escuchado varias de sus canciones. Si desea hacer alguna sugerencia o proponer un grupo o artista de su agrado, puede también comunicarse con nosotros al correo electrónico comunicaciones@gemistral.cl. Agradecemos también a quienes ya se han contactado con nosotros. Vamos a ir agendando de a poco esos artistas.
1: Y también damos las gracias a quienes nos están sintonizando acá en nuestro programa. Bueno, ya iniciamos, ya hablamos acerca del plano sentimental. Nuevamente volveremos a tocar este tema. Bueno, también es conocida su dilatada vida amorosa de Julio Iglesias. Ya hablamos acerca de su matrimonio con Isabel Preisler. Pero en el año 1995 conoce a la modelo neerlandesa Miranda Rijsburger, con quien inicia una larga relación y finalmente termina casándose en el año 2010. Y además de esta unión nacieron 5 hijos.
0: Bueno, y como la fecha de estreno de esta edición es el mes de julio, es inevitable hablar de los memes de julio.
1: Un tema serio.
0: Sí, un tema serio. En muchas ocasiones se le preguntó su parecer y ha declarado lo siguiente: los conozco, son simpáticos y si hacen gracia a la gente, pues me parece bien. Siempre que no sean ofensivos, no los veo todos, pero de vez en cuando un amigo me manda uno y me muero de risa. Así lo dice Julio. No sé quién empezó con esto, pero es una historia divertida, señaló entonces el artista para la revista Hola hace ya más de 10 años, el año 2015.
1: Increíble. Cómo ha pasado los años, pero los memes de Julio siguen apareciendo todos los meses de julio.
0: Oiga, y ahora con la entrada de la inteligencia artificial, con mayor razón, ¿cierto? También, incluso algunas campañas publicitarias de otras empresas ya están ocupando memes de Julio, ¿eh? Sí. Lo ha visto en este año.
1: Y una línea aérea que está ofreciendo pasajes con la figura de Julio.
0: Incluso el gobierno también utilizaba algunas campañas ahí de programas.
1: Así es. Sin duda, Julio Iglesias es una leyenda viviente dentro de la música a nivel internacional. Y lo sabes. Y lo quisimos recordar aquí en Gevisión y Radio Nobel en nuestra comuna de Londres.
0: Agradecemos su grata compañía y les invitamos a que sigan con nosotros sintonizándonos en la televisión o también por la radio. Y con el tema Me Olvidé de Vivir cerramos este capítulo de hoy. Muchas gracias por acompañarnos. Hasta una próxima edición con otro gran artista o grupo acá siempre en su programa Biomúsica.
1: Les saluda Elías Basualto Cuevas
0: y Carlos Valenzuela Escare.
1: Que estén muy bien, cuídense.
0: Chao.

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1: En Radio Nobel te indicamos la hora.
2: 7 de la tarde con 40 minutos.

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